Si estás en Rock FM y se tiene que notar que estamos de viernes y que es un de un viernes sin ACDC, pues absolutamente nada. Bueno, ¿de quién te hablaba hace un momentito? De ese primer amor con 18 añitos. Pues aquí la tienes, es que te hablaba de Dolores O'Riordan, esa inolvidable voz de los Cranberries que nos dejó en 2018 con solo 46. Y vamos a escuchar esa canción con la que empezó todo para ellos, con su primer sencillo. Una auténtica inyección de optimismo, creo yo, perfecta para este viernes. Dreams de Cranberries en Rock FM.

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ay, cuántas tonterías hemos hecho en caliente. Y hablo por mí, ¿eh? Ese mensaje que mandaste, luego te arrepentiste, esa discusión que se te fue de las manos, o esa compra que juraste que necesitabas y todavía está con la etiqueta puesta. Bueno, pues de eso va precisamente esta canción, porque todos hemos metido la pata alguna vez y las que nos quedan dejándonos llevar por el momento. Lo importante es no repetirlo, aunque algunos tenemos un máster, como te digo. Asia, Hit of the Moment en Rock FM.

0: Esto es Rock FM, yo soy Marta Vázquez. Baby, please don't go. Bueno, eso mismo te digo yo, no te me vayas, no me abandones, no me dejes aquí en la estacada, hombre, que es viernes 9 de octubre y tenemos por delante una nueva hora de rock sin pausa y todavía nos quedan un montón de cosas buenas que compartir. Y dentro de un ratito vamos a recordar que a veces las cosas más pequeñas son las que más felices nos hacen. Ahora te cuento, seguimos en Rock FM.
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0: Seguimos juntos en Rock FM y de verdad que hay bandas que llenan estadios y luego se meten en una salita pequeña como si estuvieran empezando y eso me chifla. Bueno, pues hoy, hace 9 años, unos viejos conocidos nuestros hicieron precisamente eso en Los Ángeles y encima dejaron que una fan se convirtiera en una más del grupo. Ahora te lo cuento todo aquí en Rock FM.
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Es viernes, estás en Rock FM conmigo, Marta Vázquez. ¿Y de quién te hablaba hace un momentito? Pues mira, de Foo Fighters, que tal día como hoy, en 2017, Dave Grohl y compañía ofrecían un concierto súper íntimo en Los Ángeles para unos pocos afortunados que habían ganado sus entradas en la radio. Y una fan llamada Ashley, pues acabó cantando los coros con ellos. Bueno, imagínate ver a tu banda favorita y terminar formando parte del concierto. Yo no duermo por lo menos en un mes. Foo Fighters, The Pretender, en Rock FM.

Pero cómo huele a puente por Rock FM, ¿eh? Oye, una cosita, que estamos a viernes 9 de octubre, quiero saber qué planes tienes para este fin de semana, si te vas de puente, te quedas en casa, si tienes alguna escapadita preparada, cuéntamelo, que yo necesito ideas, ¿eh? Algún sitio bonito, un restaurante donde se coma estupendamente, una casa rural con chimenea que me apetece a mí cosa mala. Yo acepto recomendaciones de todo tipo. Cuéntamelo en el WhatsApp de Rock FM, 900-501-799, diciéndome dónde estás, qué vas a hacer, que oye, pues lo mismo, me das una idea y te copio el plan, sin ningún remordimiento además. Y ahora quiero ponerte a Bon Jovi, que en 1994 nos prometían amor para siempre. Eso sí que es comprometerse, John, sobre todo teniendo en cuenta cómo está el panorama. Always, Bon Jovi en Rock FM. 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

Sigue de pie y lo canta en Rock FM el bueno de Elton John con este tema ochentero tan divertido y ese videoclip, de verdad, que tanto se coló en la MTV. Bueno, además, que he estado investigando porque tiene una relación Elton John con el artista que viene, que son las gafas. Elton John una vez, yo creo que se le fue un poco la cabeza, dijo: tengo un cuarto de millón de pares. Y su marido las contó de verdad un día aburrido en casa y salieron 15.000 pares de gafas, que ya es una auténtica barbaridad. 15.000. El que no sé si tendrá 15.000, pero unas cuantas, también es quien viene con su banda Rock FM. Te hablo de Bono, que le tienes acompañándonos en esta hora de rock sin pausa con este bonito One.

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0: titulares en menos de 5 minutos. Es lo que acaba de hacer Billy Joel en Rock FM. Y para la próxima hora de Rock sin pausa, que con esto estamos acabando, te voy a traer a alguien que merecería su propia línea en esta lista. Un chaval del barrio de Zabala, en Bilbao, que antes de llenar pabellones juraba que lo que de verdad le gustaba era ser camarero. Este martes sopló 60 velas y vamos a celebrar tú y yo en Rock FM también su cumpleaños, poniéndole aquí en nada con algo alucinante.
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El By The Way, el tema que da nombre al octavo disco de la carrera de los Red Hot Chili Peppers. Discazo, discazo, como el que tengo yo aquí. Bueno, primero estás escuchando Rock FM, yo soy Nano Jacuetot, y hoy Rock FM ha sacado el su vinilo especial, lo tienes en nuestras redes para ver los 1000 vídeos que hemos montado, y ya lo tienes en tu tienda de confianza, porque hoy es el primer día que se puede comprar. Nos han llamado los que han hecho el vinilo diciéndonos que ya hay que sacar una segunda edición porque se está vendiendo como churros, así que hazte con el tuyo. De hecho, dirás, pues seguro que Nano está diciendo que lo tiene ahí, que lo va a pinchar, pero está todo grabado. No, mira, si escuchas, eso de aquí es que estoy moviendo el tocadiscos segundos antes de darle a la canción. Ahí la tienes, que es la que cierra la cara A del nuevo vinilo de Rock FM. Esto es Blondie, un tema muy bailable, muy divertido, muy de viernes. Por eso lo he elegido, para que vaya arrancando esta hora de rock sin pausa y que le dé arte al viernes. One Way or Another, esto es Blondie. Y por si no lo he dicho algo suficiente, esto es

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Bueno, vamos directos a por la siguiente canción, que si me escuchas desde Leganés o desde Madrid, estará en las fiestas de San Nicosio esta banda, con Malicia bajo el brazo, nada de gira por México y alguna otra historia tiene el grupo de lío en el cual no me voy a meter. Pero bueno, para ir calentando el fin de semana, vamos con un himno de puño en alto, con el violín de Moja por delante, en esta hora de Rock sin pausas. Mago de Oz, con La costa del silencio.

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Bueno, familia, pues continuamos en Rock FM. Me quedan muy pocas canciones a tu lado, así que vamos a disfrutarlo con un lema que esto se lo puedes poner a alguien cuando quieras decirle: está muy bien ahora, pero luego pasa factura. Pues fue lo que dijeron los Manic Street Preachers con esto de "If you tolerate this, your children will be next". Que en un ambiente político chungo, pues si toleras estas cosas, a tus hijos les pasará factura.

0: comadre, comadre de Rock FM, con este clasicazo de los años 80, el crash de los Primitives. Llegamos al final de nuestra tarde juntos. Este tema, por cierto, tiene una versión del Canto del Loco bastante, bastante divertida. Pero bueno, como ya sabes, pasa buen fin de semana. Mañana aquí estaremos en el garito de Alex Claver, el Franco Tira Rock, a partir de las 9 con un programa dedicado a España. Muy divertido. Y por supuesto, Rock FM no para. Por supuesto, ahora te quedas con Carlos Medina.
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Rock FM, si te acabas de incorporar, te doy la bienvenida. Yo soy Carlos Medina, a tu lado en este viernes 9 de octubre, a las puertas ya del puente que tenemos por delante. Espero que puedas disfrutarlo y arrancando además Hora de Rock sin pausa. Lo hacemos con una de las últimas canciones que nos dejó para el legado el señor Jim Morrison. Esto es 1970, los Doors estaban grabando el disco Ellie Woman y no mucho después, ya para 1971, fallecía Jim Morrison en París. Una de las canciones que nos dejó para la posteridad es esta. Suena Riders on the Storm, son los Doors, aquí en Rock FM.

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Estás en Rock FM, yo soy Carlos Medina y del Blitzkrieg Bop de los Ramones, de la banda de Nueva York, nos vamos a quedar con un rollo similar. Quizás fue una evolución que tomó el punk rock americano en los años 90, un poquito antes, seguro, un poquito antes, lógicamente, de los 90, pero ya en esa época, y terminó llamándose grunge, porque tiene bastante de punk también el grunge. Y ellos son Nirvana. Y nos quedamos con la canción, además, que dio título al cartel de bienvenida del pueblo en el que nació, de la localidad en la que nació Kurt Cobain, de Evergreen, ahí en Seattle. Come As You Are, son Nirvana, aquí en Rock FM.

Rock FM, yo soy Carlos Medina, un gusto acompañarte en este ratito de radio. Voy a cerrar el chiringuito hasta el lunes, porque sí, el lunes nos volveremos a escuchar, 12 de octubre, aunque yo espero que tú puedas disfrutar del puente completo. En unos minutitos, Rodri Contreras abriendo las puertas de Rock FM Motel para ti, aquí en Rock FM. Un abrazo, feliz fin de semana.

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